ha concedido es porque Él está trabajando para que cuando recibas lo que le has pedido, pueda recibirlo con alegría y con amor. No desfallezca, dice la palabra, ¿eh? Debemos perseverar, debemos seguir insistiendo, sí, porque tenemos un Dios que todo lo puede. No bajemos los brazos cuando las cosas vienen de reversa, como yo digo, ¿no? Porque tenemos a ese Dios que entregó lo único que tenía para la salvación de nosotros, para que todo aquel que en Él cree, dice la palabra, no se pierda, más tengan vida eterna. Gracias a todos, muchas, pero muchas bendiciones. Y si es la divina voluntad del Señor, nos vemos el próximo sábado, a partir de las 11 horas, para pasar un tiempo con Dios. Amén. Muchas bendiciones.